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1: Roja, roja la sangre que corre por las calles. 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